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y va a ser parte de la historia musical hoy en día de usted, maestro. 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

0: Doctor Julio César Vargas. Mucho gusto.
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0: menos en la vida me imaginé era que Silvestre Dangond iba a ser parte de la historia musical hoy en día de usted, maestro. 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
1: ¡Felicidades! ¡Aplausos para Silvestre!

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¿no? ¿Qué pasó? ¿Qué pasó, muchachos? Si no vamos a rapear, hombre. Es en español, qué bárbaros. ¡Venga! ¡Venga!

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1: Compadre Rafi Puente, dice que cuando el río suena, piedra lleva. Así que guate su pañuelo, compadre.

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0: 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La vida nos regala otro lugar para soñar.
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0: dejarte que voy, a dejarte que voy, hombre, a fregarte que voy,
1: claro.
0: Y después vienen los ayayay,
1: cierto, Chemolina.
0: Y después dicen que no, hombre, así tampoco.
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0: Silvestre Dangond y va a ser parte de la historia musical hoy en día de usted, maestro. Gracias por esta invitación, es linda. Esto se lo va a agradecer todo el pueblo colombiano, la gente que me quiere y mis hijos que irán a decir cuando vean esto más grande. Ok, a ver el coro.
1: ¡Felicidades! ¡Aplausos para Silvestre!

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1: A veces hay cosas que te lastiman el corazón. Mejor que te lo explique esta canción.
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